0: 11:46, 42 minutos.
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0: Es la hora 7:04.
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0: Es la hora 7:09.
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0: Es la hora 9:08.
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0: Es la hora 9:22 minutos.
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0: Es la hora 9:36.
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0: 9:48.
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0: es la hora 9 en punto.
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0: 14 minutos.
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0: Es la hora 10:18 minutos.
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0: es la hora 10:27 minutos.
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0: Es la hora 11:05.
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0: Es la hora 11:19 minutos.
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0: Es la hora 11:58 minutos.
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0: 12:14 minutos.
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0: No, lo que queda ahora es la resaca.
1: Es la hora 12:19. La

incluso para esculpir cuerpos de diosas. Estos medicamentos tampoco cuentan con permisos ni registros sanitarios de las autoridades correspondientes, siendo la mayor parte de ellos un medio para engañar incautos, con el peligro de distraer una consulta con el especialista para curar una enfermedad, de tal manera que cuando el incauto se decide a acudir al médico, el pobre paciente ya está con una enfermedad en etapa terminal. Nuestro llamado serio, enérgico, responsable y urgente para que las autoridades detengan las prácticas de anunciar a quienes pretenden corromper a los más desprotegidos, haciéndoles falsas promesas de drogas milagrosas y masajes.

0: Es la hora 12:47 minutos.
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0: Es la hora 1:19.
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Es la hora 1:36 minutos.

0: 5 minutos.
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0: Es la hora 2:47 minutos.
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0: Es la hora 4:04.
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0: Es la hora 4:04.
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0: Sigan tocando, por favor.
1: Es la hora 4:18 minutos.

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1: Estamos aquí en el momento que hemos estado esperando toda la noche. Este momento tan especial. Gracias de verdad por regalárnoslos. La diva de la banda y Espinoza Paz. Esta canción que es tuya, por supuesto.
2: Sí, una canción que me grabó la diva de la banda.
0: Sí.
2: El mariachi también.
0: En mi primer disco de mariachi. Y la verdad, no sé si conozcan la historia. A mí Pepe Garza me dijo: diva, hay una canción muy buena, me gustó para grabarla en mi primer disco de mariachi y me la piden mucho, y aquí para concursar utilizan mucho esta canción. Entonces, Mr. Garza, gracias por la visión.
3: No, al contrario.
0: Gracias por la visión.
4: Por eso es Mr. Música, carnal. Sí, por eso.
1: No, pues. En la voz de estos dos grandes intérpretes, la diva de la banda y Jenny Rivera y Espinoza.
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0: Es la hora 5:09.
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0: Es la hora 5:09.
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1: Hola, mi amor, ¿cómo estás? Oye, en la noche voy a hacer una reunión para que nos veamos.
2: En un rato te llamo, ¿sí?
1: Tengo mucha ganas de verte ya.
2: Te veo en la noche entonces.
1: Aquí nos vemos, pues. Te amo.
2: Yo también te amo. ¿Qué le pasa?
3: No sé, te está loca.

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1: ¿Usted qué opina del Viagra? 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

0: Es la hora 6:14.
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0: Es la hora 6:14.

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Muy bien, 7 con 12, 7 y 12 minutos. Saludos amigos, hoy es fin de semana. Buenos días, bienvenidos.

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3: Bueno, 7:15 minutos, 7:15 minutos en la audición caliente de fin de semana.

0: Bueno, sigue la música, sigue la música en este fin de semana.
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Bueno, son las 7:42. Laboramos a 75 días para Navidad y 82 días para el fin de año. Hoy es sábado 10

En esta mañana estamos de fiesta. Las 7:57. Saludo para Lourdes en la colonia Torocagua. Saludo para Fanny, que también está sintonizándonos. Saludo para Noelia. Buenos días. Alegre fin de semana. Para que sigan bailando, para que sigan bailando.

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Bueno, y seguimos en esta mañana. Estamos en las 8:17, 8 de la mañana con 17 minutos. Estamos en el sábado 10 de octubre del 2026. A todos un saludo cordial en esta mañana. Gracias. Gracias por siempre escucharnos en esta audición de fin de semana.

0: aquí en el momento que hemos estado esperando toda la noche. Este momento tan especial. Gracias de verdad por regalárnoslo. La diva de la banda y Espinoza. Esta canción que es tuya, por supuesto.
1: Sí, una canción que me grabó la diva de la banda.
2: Sí.
1: El mariachi también.
2: En mi primer disco de mariachi. Y la verdad, no sé si conozcan la historia. A mí Pepe Garza me dijo: diva, hay una canción muy buena. Me gustó para grabarla en mi primer disco de mariachi. Y me la piden mucho. Y aquí, para concursar, utilizan mucho esta canción. Entonces, Mr. Garza, gracias por la visión.
3: No, al contrario.
2: Gracias por la visión.
4: Por eso es Mr. Música, carnal. Sí, por eso.
0: No, pues. En la voz de estos dos grandes intérpretes, la diva de la banda, Jenny Rivera y Espinoza.
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0: Seguimos en esta mañana. Bueno, están las chicas sintonizando la Buenísima en esta mañana. Un saludo para Fanny, saludo también para Lourdes en la colonia Torocagua, saludo también para Noelia. Están con la Buenísima, la 91.7, la radio más efectiva del dial. Buenos días a todos, un saludo cariñoso. Y si usted no ha marcado el 33 73 33 33, pues hágalo ahorita mismo. 8:27, 8 de la mañana con 27 minutos aquí en la Buenísima. Vamos a continuar. Saludo también para el popular Nietzsche. ¿Cómo está el Nietzsche? Saludo para el Nietzsche y para doña Mary Fleck, deseándoles toda clase de parabienes en esta mañana. Vamos a complacerles a través de la Buenísima, la radio que se oye y se siente.
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0: y seguimos todavía, seguimos en estas vacaciones de verano. Semana Morazánica. Saludos para Jorge Torres y familia, que la pasen bien en esta mañana sintonizando la buenísima. Saludos para el popular Chamanino, también sintonizando la buenísima. Saludos para Cintia, para Melissa y para Mari. También están con la buenísima. Vamos a desearles toda clase para bienes hoy, siempre escuchando la radio número uno. 8:32, son las 8 de la mañana con 32 minutos. Sigan comunicándose. 33 73 33 33. Estamos siempre complaciendo. Hoy es fin de semana.
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Bueno, son las 8 de la mañana, 45 minutos. ¡Que suena! 8:45 minutos aquí en la buenísima. Seguimos de vacaciones. Y recuerda, no todo lo que brilla es oro.

Bueno, y seguimos en esta mañana, 8:49, 11 ya para las 9 de la mañana. Saludo para el zorro siempre activo, el zorro de barrio en barrio, de colonia en colonia. Giovanni García nos sintoniza, buenos días. Saludos para Rosy, saludos para Noelia, saludos también a la tía Juanita. Saludos a Fanny, saludos también para Lourdes. Saludos para Mari, para Cintia y también para Melissa. Están disfrutando de la audición. El profesor Rafael Rubio, Rafael Antonio Rubio, está también en familia escuchando la buenísima 91.7. Saludos para Obdulio Herrera. Obdulio Herrera también está sintonizando la buenísima, la 91.7. Vamos a desearle una excelente mañana. Siempre con la buenísima, la radio número uno, la que se mantiene siempre, siempre contigo en el primer lugar.

0: Vamos ahora con la música de Ricardo Arjona de Guatemala. Aquí está Marta.
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0: Bueno, pues anden con cuidado, con mucha precaución. Recuerden, recuerden que no todo lo que brilla es oro.
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0: Bueno, y seguimos en esta mañana. Buenos días. Un saludo que viene también para Leopoldo, que la pase bien. El gran Polo está sintonizando la buenísima. Un saludo cariñoso. Saludos para Mencho Cerrato. El popular Buena Onda y en Río Hondo está sintonizando la buenísima. Saludos a la familia Cerrato ahí, que la pasen bien. Gracias, gracias por escuchar la buenísima 91.7. Hay una canción de Polache. La Navidad, aquellos diciembres que nunca volverán. Al estilo del gran Polache, nuestro gran cantante nacional. Bueno, y seguimos en esta mañana. Tenemos saludos también para el popular Nietzsche. Saludos para Doña Mary. También saludamos a Berta, Cafati. Están sintonizando la buenísima. Vamos a desearles una mañana feliz, un alegre fin de semana. Hoy es sábado 10 del 10. Hoy es sábado 10 de octubre del 2026. Laboramos a 75 días para Navidad. Vámonos, Polache. Arráncate, Polache. Aquellos diciembres. 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
1: Vamos ahora con la música. Arrolladora Banda Limón presenta Una Aventura. 9:12, 9:12 minutos.

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3: Bueno, y siempre, siempre con la buena música, saludo para Salomón Hernández y familia. Para los amigos ahí en Giniguare, Jojona, están con La Buenísima en esta mañana. Un saludo también a los amigos ahí en Guazucarán de Jojona. Ahí saludamos a la familia González, que la pasen bien escuchando La Buenísima, la 91.7, la radio número uno, la del primer lugar. Los buenos días también para los cumpleañeros de esta fecha, deseándoles toda clase para bienes hoy, siempre sintonizando la número uno. Vamos a presentar para una vieja canción tres grandes cantantes frescos. Vamos a presentar a Don Omar. Vamos a presentar a Shakira y a Enrique Iglesias interpretando esta vieja canción que se llama La Bamba.

Seguimos en esta mañana, seguimos. Aquí nos paramos 24 horas en el aire para servirles mejor. Esta es la buenísima, la 91.7. La radio que nunca duerme. Vamos ahora con la música de Bronco, la música bonita sigue sonando en este fin de semana.

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Bueno, y seguimos en esta mañana. Saludos para Yolani Rodríguez. Línea 1241 dice: complázcame con la canción Esperanza de Enrique Iglesias. Evelyn Rodríguez en Buenavista, Maraita. Fiel oyente, un saludo cariñoso en esta mañana, escuchando la buenísima. Siempre, siempre sintonizando la radio más complaciente del dial. La

seguimos en esta mañana. Estamos a 75 días para Navidad y 82 días para el fin de año. Buenos días, saludos para los amigos del Taller Rivas. Ahí saludos a Samuel, saludos para Onyx. Y a todo el personal ahí, que la pasen bien escuchando la buenísima, la 91.7. Buenos días para los amigos en Colonia Los Pinos, Colonia Villanueva y Colonia Villavieja. Saludos para los amigos en Colonia El Hato de Enmedio y Colonia Kennedy. Un saludo cariñoso en esta mañana. Saludos para nuestros buenos amigos oyentes que siempre están sintonizando la buenísima. Faltan 18 minutos ahora para las 10 de la mañana. Saludos para el Nietzsche, saludos para Berta, saludos también para doña Mary. Doña Mary Flake de Nietzsche, un saludo cordial. Le mandamos en esta mañana. Vamos ahora con la música. Traemos a dos grandes divas, Karol G y Ángela Aguilar. Aquí es cuando la ranchera se encuentra con el reggaetón. ¿Ok?

Bueno, pues ahí estaba No le pegue a la negra. 9:52, son las 9 de la mañana, 52 minutos. Bueno, y seguimos en esta mañana, como siempre, con la buena música. Saludo para Peter Hernández, allá el cantante de cantantes en el tablón, está sintonizando la buenísima. Buenos días a José. Saludo para José Isaías, que la pase bien. Un saludo también para Marco Tulio Barahona, el popular Tigre. Está en familia sintonizando la buenísima 91.7. Isaías Herrera también nos sintoniza. Un saludo cariñoso en esta mañana. Un saludo también para los amigos en la colonia Torocagua. Ahí saludamos a la familia López, que la pasen bien. Vamos a presentar una gran canción. Esta canción la poníamos en el año de 1970.

con el gran Marco Antonio Muñiz. Y ahora en el 2026 vamos a ponerla de nuevo con Los Caminantes. Esta canción se llama El Celoso.

es una gran canción con Los Caminantes. 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

9:55, son las 9 de la mañana, 55 minutos, y ahora el turno es para Shakira y Bob Marley. Aquí está, vámonos. Oigan esto, qué bonito, a ritmo de reggae, ¿eh?

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Señores, seguimos complaciéndoles en esta mañana y ahora estamos en las 10. Las 10:06, son las 10:06 minutos. Saludos para Noelia y para Rosy. La tía Juanita, buenos días. Saludos para el zorro. Saludos para Fanny. Y un saludo para todos en todas partes en esta linda mañana.

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1: Bueno, seguimos en esta mañana 10:16. 10:16. Saludos para los amigos en Lepaera Lempira. Saludos para los amigos en Danlí, El Paraíso, que la pasen bien escuchando la buenísima 91.7. Vamos a saludar también a los cumpleaños de hoy, que la pasen bien. Estamos en el sábado 10 de octubre. A todos va el saludo cariñoso. Laboramos a 75 días para Navidad. Y únicamente 82 días para el fin de año. 10:16, son las 10:16. Vamos a seguir complaciendo peticiones en esta mañana. Aquí está la canción de Isauro González. Buenos días a los amigos del barrio abajo. Están siempre, siempre sintonizando la número uno. ¿Ok?
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2: 10:32, son las 10:32. Estamos en el fin de semana, como siempre, con lo mejor de la música. Bueno, saludos para Rocibel Serrano de parte de su esposo Jorge Torres. Deseándole toda clase para bienes hoy, siempre escuchando la buenísima, la 91.7. Vamos a continuar complaciendo con sus canciones a través de la radio que se oye y se siente.

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2: 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Bueno, y seguimos en esta mañana, 10:47. Vamos con saludos cariñosos para los amigos que están siempre sintonizándonos en esta mañana en barrios y colonias. Allí suena la buenísima, la radio que hoy es tú.

0: Muchas gracias. Juntos por la cumbia.
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2: Y sigue la música. 10:52, son las 10 de la mañana, 52 minutos. Feliz fin de semana, siempre con nosotros.

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1: Llegamos, atención, atención, atención, estamos en las 11. 11 de la mañana con 2 minutos, son las 11 de la mañana con 2 minutos, estamos aquí en La Buenísima. Como siempre, con lo mejor de la música, los buenos días también para nuestros oyentes amigos que siempre se están reportando. Hay una canción navideña de los Tucanes. Cuando laboramos a 75 días para Nochebuena, 75 días para Navidad, aquí están los Tucanes.

0: un honor.
1: Qué bendición que estén aquí. Dios los bendiga.
0: Muchas gracias.
1: Gracias.
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3: Bueno, seguimos en esta mañana, 11:08 minutos. Aquí está la presentación de la españolita Natalia Jiménez. Esta canción es de Juan Gabriel y se llama Costumbre.

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5 y seguimos en esta mañana. Buenos días, gracias, gracias por siempre escuchar la buenísima. 11:22, son las 11:22. Vamos a continuar complaciendo sus canciones solicitadas a través del 3373-3333.

0: Bueno, y seguimos en esta mañana y estamos en las 11:28. 11 de la mañana con 29 minutos ya aquí en la buenísima 91.7. Vamos a pausa comercial, ya volvemos. Vamos entonces, vamos a comer, a comer, a comer, a comerciales.
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0: Bueno, seguimos en esta mañana. Muchas gracias, gracias, gracias, gracias por siempre escuchar la buenísima 91.7. 11:44 minutos. Vamos a una pausa comercial. Vamos a comer a comerciales en esta mañana por la buenísima, la radio número uno, la que siempre está contigo. Ok.
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0: Bueno, seguimos complaciendo peticiones. Aquí está la canción de la tía Juanita. Saludos para Rosy y Noelia. Buen provecho. El chicharrón con pelos.

Bueno, seguimos en la audición con 6:50, 11 de la mañana con 50 minutos aquí en la número 1. La música sigue en este fin de semana.

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1: Son las 12 del mediodía.
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saludarles en esta linda hora especial del mediodía. ¿Qué tal? ¿Cómo están? ¡Feliz sábado para todos! Gracias por continuar con nosotros con esta bonita programación súper especial del sábado fin de semana.

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1: Son las 12:15 del mediodía.
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buenas tardes, ¿qué tal? Ya estamos en las 12 del mediodía, 36 minutos. Feliz tarde para todos. Gracias por continuar con la buenísima. Preparamos a Acapulco Tropical con la novia fea. Buenas tardes.

y complacemos. ¿Qué tal? Buenas tardes, familia. Buenas tardes, mi gente linda. Buenas tardes a todos. Espero que lo pasen bonito. Espero que disfruten de nuestra programación súper especial. Hoy es sabadito alegre.

pasión de la música y de las producciones de Mario Cotto para ustedes. Aquí está Casabe Agrupación y La Banana. Complacemos a Glenda. Buenas tardes.

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1: Buenas tardes, familia. Buenas tardes, mi gente. Buenas tardes, ¿qué tal? Ya estamos en la una de la tarde con exactos 26 minutos. Buenas tardes para todos. Gracias por estar en nuestra full sintonía con la buenísima. Una 26 minutos.

0: vámonos con estos éxitos bonitos del recuerdo, música que nunca pasa de moda. Amigo, buenas tardes, una de la tarde, 48 minutos 12, y estaremos en las 14 horas 2 de la tarde. Feliz tarde para todos, gracias por estar en nuestra full sintonía con La Buenísima.
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0: La música de Nelson Ned, del Pequeño Gigante, con ustedes. Si las flores pudieran hablar, buenas tardes.

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Ya estamos en las 2 de la tarde con exactos 12 minutos. Buenas tardes, gusto en saludarlos con lo mejor de la música, lo mejor de la programación, éxito de oro.

Buenas tardes. Buenas tardes, ya estamos en las 2 de la tarde, 21 minutos. 2 de la tarde, o sábado, 21 minutos. Buenas tardes. Gracias por estar con nosotros. Gracias por disfrutar de nuestra programación especial. Ya viene la lluvia.

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1: Hola, ¿qué tal, amigo? Buenas tardes, buenas tardes. Ya estamos aquí a las 2 de la tarde, correctos. 32 minutos, 2 de la tarde, 32 minutos. Buenas tardes, gracias por estar con nosotros en esta linda hora especial de la tarde, el sábado, fin de semana.

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Saludos, hola, ¿qué tal? Buenas tardes, son las 2 de la tarde, 39 minutos. 2 de la tarde, 39 minutos en todo el territorio nacional. Buenas tardes.

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Hola amigos, buenas tardes. Son las 3 de la tarde con un minuto. 3 de la tarde con un minuto en todo el territorio nacional. Se terminó la semana morazánica a partir de hoy y a trabajar. Como dijo Cantinflas, a trabajar se ha dicho.

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1: Hola, ¿qué tal? Buenas tardes, 3:06, las 3:06, el mero José con ustedes.

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2: Les voy a contar la historia de dos muchachos que en su juventud solían llevar serenata a la misma chica. 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

0: Es la hora 3:26 minutos.
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0: Muchas gracias. Buenas noches, hermano. Buenas noches. Gracias, antes que nada, al amado Creador por darnos esta oportunidad de estar aquí en esta bella isla. Muy honrado. Siempre es difícil llegar a un lugar donde uno que hemos estado, pero es muy grato también conocer a personas nuevas y saborear su calor, este calor que hay aquí en Puerto Rico. Gracias. Vamos a tratar de cantarles algunas canciones de las que pues se han escuchado o hemos promovido por aquí a lo largo de nuestra trayectoria, desde el grupo de los Bukis hasta la etapa de solista de este servidor. Gracias, bienvenidos pues, pásenla bien. Vamos a cantar este bolerito que se llama Y yo sin ti. Gracias.
1: Es la hora 4:07.

0: Es la hora 4:41.
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0: señoras y señores.
1: Bueno, sí, muchas gracias, don Francisco. Vine a bailar con usted. 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
0: Oye, Julio, y

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0: Es la hora 5:25 minutos.
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0: 18 minutos.
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